0: ¿Cómo estás, Carmencita? Harto tarde me habló, amiga mía. Ahí saludamos a la Carmencita. Nos vemos la noche andita, me dicen por acá. Perfecto. Ahora nos trasladamos al Centro de Eventos Olimpo. Sí, nos vamos derechito para allá. Así que para los que van a ir a Carretier a pasar la Super Viernes, nos vemos allá todos los parientitos y las parientitas. Y los que no van a salir, bueno, nos reencontramos ya el día lunes a través de las antenas de Los Confines Radio. Oye, chica, vacilona. Últimos saluditos, nuestra amiga Mari por acá nos dice, ay, no alcanzamos a tocar su canción, amiga mía. No alcanzo, pero tomamos más música. Muchos saludos ahí para nuestra amiga Mari. Ya, no importa, negrita, me dice por acá, te la perdono. Ay, ya. Saludamos a nuestra amiga Janet también por ahí, que se está preparando con todo para ir a bailar esta noche ahí con Antonio Río. Sí, se está preparando con todo. Oye, los quiero todos, olorositos ahí, olorositos, limpiecitos ahí. No van a llegar todo hediondo allá. Ah, perfumadito, los quiero por allá, oiga. Alejandro Hernández, por acá me dice, muchas gracias, mi amor, me dice por tocarme mi canción. ¿Qué canción lo había pedido ahí? Saludos para nuestro amigo Alejandro Hernández. Por acá también saludamos a nuestra amiga por acá, Ceci de Renaico. ¿Cómo está mi amiga Cecilia? Hola, hola.
1: Hola, Michelinita.
0: Hola, Michelinito. Bien por acá, ya me estoy despidiendo ya, Michelinito, y caballero que los porotos, diga. Ya, perfecto, ¿está trabajando?
1: Sí.
0: Ya, ¿a qué hora más o menos va a estar por allá?
1: ¿Cómo a qué hora empieza? ¿Las 10?
0: No, pues tiene que llegar antes, si no va a quedar parado hoy, po. A las 9. A las 9 se abren las puertas. Yo tengo que irme antes. No, no puedo guardarle mesa yo, amigo mío. Si no, tendré que guardarle mesa a todos los que me están pidiendo. No, tiene que llegar temprano ayer. No. ¿Ah? Sí, bo. Esta es la cuestión. Ya, mi chiletito, ahí nos vemos.
1: Ya,
0: lo vemos. Ya, besito. Chao, chao. Quería que le guardara una mesa. No, muchachos, tienen que llegar temprano. Déjale. Ya, me comienzo a despedir yo. Me tengo que ir ya. Sí, me tengo que despedir ya. Un beso enorme para todos. Nos reencontramos a través de otra oportunidad. Por la 103.9 ya el día lunes. Nos vamos directo ahí a Centro de Evento Olimpo. A bailar ahí con los capitanes cumbia. Se cuida, mis amores. Besitos gigantes. Chao, chao.

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3: 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Anananana cante chon mandorapía, guache chamura, chimbiriqui chari. Con esta palabrita decir a gran chamán amazónico a todos ustedes, muy pero muy buena la noche. Ya está clarito todavía, pero dentro de poco empieza a oscurecer y sé de la cantidad de personitas, venía para acá para la radio, mucha gente, hermano civilizado, con su familia sonrientes. Yo venía para la radio y la aparata que anda y veía a todas estas personas con una sonrisa en los labios. Y me causó la curiosidad porque al pasar la semáfora vi pasar a un viejito por ahí de unos 60 años con un bastoncito solo, caminando, despacito. Y estas cosas a mí me laceran la corazón. Porque digo, él tiene una familia, tiene hijos, ¿dónde están? Cuando de repente yo vengo de ver gente que está saliendo de la playa, empacando sus cosas en su auto, felices con sus guaguitas, con sus hijitos, y de un momento a otro me encuentro con una personita sola, atravesando un semáforo despacito. Es increíble, hermanos civilizados, que uno hoy en día no se puede confiar de nadie, ni de los hijos, porque los hijos muchas veces miran es saber qué hay, qué va a dejar el viejo o la vieja después de muertos, para vender, para muchas las veces satisfacer todos los deseos que tiene de comprar un auto, de comprar cantidad de cosas que no vienen al caso. Primeramente la casita, hermanos míos. Se lo digo porque lo vi en una consulta que realicé hace un mes atrás. Una personita que vendió su casita y los hijos le quitaron todo el dinero para comprar auto, para comprar arreglos para el apartamento y se quedaron en la calle sin una casa. Por eso hoy en día hay que tener bien claras las ideas, tener nuestros pensamientos claros y saber qué es lo bueno y qué es lo malo. Nosotros como chamanes le enseñamos a ustedes, les quitamos la venda oscura a aquellas personitas que están cegados, que no ven el camino, que tienen los caminos cerrados, que en la casa mantiene como el perro el gato, peleas a todo momento, a todo paso. Mujeres con hijos, hijos con mujeres, cantidad de personitas que entre la propia la familia se juran la guerra. Y no lo digo yo, ahí ustedes ven las noticias. Muchas veces el propio hermano, la propia hermana le ha pegado, como dicen ustedes, una puñalada al hermano, muchas veces por riña, por problemas. Otras personitas hasta le han quitado la vida a su propio hermano, lo hemos visto en las noticias, hermanos civilizados. Por eso hay que tener mucha la cuidada. El día a día, el tiempo se hace más corto. Ustedes ven que las tardes pasan volando. El globo terráqueo está girando más rápido que antes. Si ustedes lo dudan, miren los tiempos. Todos mantienen agotados de tiempo, cansados, el tiempo. Y para eso estamos nosotros, para enseñarle cómo maneja el tiempo, cómo maneja sus negocios, qué es lo que tiene que hacer, por qué le va mal, fue víctima de atadura, carga, brujería. 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Repiten, Diecito, 942-15-7002. ¿Tenemos llamada? Me dan la señal de que hay una personita en la línea. Vamos a ver quién está con nosotros a esta hora de la nochecita. Buenas noches. ¿De qué parte me estaré llamando?
1: De la comuna La Florida.
3: De La Florida. Un saludo para todas las personitas en La Florida. Sí. Regáleme su fecha de nacimiento sin temor a equivocarse.
1: El 18
3: de junio del año 1955.
1: Sí.
3: Uy, arisca, trusca, guarey, guastare, guastare, guastare, yanchica, chula. Aquí yo estaré viendo, madrecita, se lo digo con todo cariño, usted tiene que tener mucha la cuidado, porque veo personitas que le tienen envidia, veo personitas hasta de la propia familia que le han hecho la vida imposible a usted. ¿Lo sabían?
1: Sí.
3: ¿Cómo lo supo?
1: Porque lloraba mucho.
3: A causa de problemas con la propia familia. Yo sé por qué se lo estoy diciendo, porque el momento que le diga mentira, dígame, indio, usted está equivocado.
1: Ya.
3: Aquí yo veo, Madre Santa, de que este lugar donde usted está fue cargado. En este lugar hay unas medallas de San Alejo. ¿Ubica a San Alejo?
1: No.
3: Son unas medallas que utilizan los santeros. A esta propiedad me le hicieron un trabajo de santería. No sé si usted ha notado de que hay ruidos extraños, se presentan cosas extrañas, fenómenos paranormales. ¿Lo ha notado?
1: Sí.
3: ¿Qué ha notado usted?
1: Mucho golpe, olores medio, de repente, olores medio raros.
3: ¿Olores así como a flores podridas?
1: Sí, un olor medio pesado.
3: Por eso se lo digo, mujer, porque aquí yo veo que esta casa está siendo trabajada con santería.
1: Lo que pasa es que yo, como tengo problemas visuales, está a cargo un hermano del padre de mis hijos. Yo tengo dos hijos.
3: O sea, un cuñado de usted.
1: Sí, exacto. Él prácticamente se comunica más con la hija. Yo tengo un teléfono de adulto mayor. Yo no sé usar el teléfono moderno, no sé mucho de tecnología.
3: Ya.
1: Sí.
3: Pero aquí yo veo, madrecita, de que la casa fue cargada. ¿Usted alguna vez ha encontrado algo que le hayan tirado?
1: Sí, cuando estaba, el papá de mis hijos estaba vivo, fue con una espátula, empezó a sacar excremento, estaba en el piso. Claro, como yo tengo problemas visual, yo veo con un puro ojito.
3: Ya.
1: Veo poco. Yo, dentro de mi pobreza, yo he ayudado a muchas personas.
3: ¿Y usted cómo se lleva con su cuñado?
1: No, lo más bien. Yo, a uno de los hermanos del papá de mis hijos, lo quiero mucho. Lo quiero mucho a la familia. A la familia mía no fue muy católica.
3: Por algo le digo que ha sido usted envidiada hasta por su propia familia. Yo le voy a ayudar. Escuche bien lo que va a hacer, madrecita. 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
1: 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Ya,
3: ya, mi amor. Un abrazo, Dios te bendiga. ¿Le dije la verdad ya, o me equivoqué en algo?
1: No, está bien. Está bien.
3: Ya, mi amor. Sí. Llámenos.
1: Ya.
3: Chao.
1: Ya, listo. Chao, gracias.
3: 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La suerte se hace y la mala se combate. Hay cantidad de personitas que se han casado por la iglesia y a los 2-3 meses cada uno ha elegido el mejor camino que le ha parecido y se han separado. 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Le piden hasta el examen de sangre, le piden cantidad de documentos. 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
1: ¿Aló?
2: Aló, buenas noches.
1: Buenas noches, ¿de dónde llama usted?
2: De acá, de Entrelago.
1: De Entrelago, saludo cordial para todas las personitas que me están escuchando Entrelagos. ¿Cuánto tiempo llevaba usted escuchando este programa?
2: Ya hace tiempo.
1: ¿Qué le gustó de este programa? ¿Qué le dio a usted esa gana de agarrar la cachovaca y llamar?
2: Los casos que de repente las personas hablan y todo eso, y más usted igual le ayuda y todo eso, pero eso igual quise llamar.
1: Bueno, en este momento usted me va a dar su fecha de nacimiento, porque estamos en la víbora directo a esta hora de la noche.
2: Ya.
1: Bueno, madrecita, en este momento vamos a concentrarnos. Regáleme su fecha de nacimiento.
2: 30 de noviembre de 1990.
1: 30 de la noviembre del año 1900.
2: 90.
1: 90, efectivamente. Uy, Virgen la Santísima. ¿Usted por qué no había buscado ayuda antes?
2: Porque de repente no creía mucho en estas cosas, pues, antes.
1: ¿Y ahora cree?
2: Sí.
1: Yo le voy a hablar a usted la verdad, porque usted en esta momento se comunicó, fue con el gran chamán amazónico, con los indios amazónicos, y le voy a hablar a usted con la corazón. Quiero que usted también me lo diga, porque usted sabe que cuando uno toca estos temas, las personitas se ponen nerviosas, tensas.
2: Claro.
1: ¿Usted,
2: yo creo.
1: ¿Usted alguna vez se metió con un hombre casado o comprometido?
2: La verdad de las cosas, no, nunca me había metido con alguien así. Antes, cuando era cabra chica, sí, pero eran de cabros chicos.
1: Ya, porque yo le voy a hablar a usted una cosa, Madre Santa. Aquí yo estaré viendo de que hace bastante la tiempo atrás, esto no es de ahora, hace bastante tiempo atrás hubo una mujer que a usted me le mandó a hacer un trabajo para que usted no sea feliz con nadie. Consecuencia de este trabajo, de esta maleficia, el motivo por el cual usted todo lo que emprende fracasa. Hay veces a usted le viene como un ahogo, como que usted se ahoga, se fatiga y le viene como un mareo, un trastorno. ¿Se ha dado cuenta?
2: Sí, eso es verdad.
1: Muchas veces le viene a un dolor a la parte de las piernas. ¿Le duelen las dos o una sola?
2: Una de repente.
1: El dinero que usted agarra no le rinde, no le luce, parece plata encantada, plata de ilusión.
2: Claro, es verdad.
1: ¿Con quién vive usted? ¿Con quién vive usted?
2: Con mi familia.
1: Aquí yo veo que
2: mi papá.
1: Hay una preocupación en usted por un familiar que está enfermo. ¿Quién es?
2: Ah, sí, es mi mamá.
1: Aquí yo lo estaré viendo. Por eso le digo, tenga mucha la cuidada. Porque usted, madrecita, fue víctima de daño, brujería, hace bastante la tiempo atrás.
2: ¿Ya?
1: Usted necesita de nuestra ayuda. Usted necesita de romper este trabajo, este maleficio que le hicieron. ¿Ya?
2: Claro.
1: Usted va a hacerme lo siguiente. Me va a traer a mi malojita 3 limones verdes.
2: ¿Ya?
1: Me va a traer una prenda íntima de usted.
2: ¿Ya?
1: Y me va a traer una cabeza de ajo.
2: Ya. ¿Y eso dónde queda?
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2: Ah, ya.
1: Y yo le voy a ayudar a usted, le voy a ayudar a su madrecita, porque veo cosas mucho lo delicadas. Por favor, no me use prendas negras. ¿Le gusta mucho el color negro?
2: A mí sí, de repente me gusta usar el negro, porque es como el color más que me gusta.
1: No, porque el negro es luto. El negro no es bueno para usted según su fecha de nacimiento. Veo algo negro, algo oscuro que tiene puesto. ¿Qué es?
2: No, o sea, hoy día por lo menos no me puse nada oscuro, pero sí mis zapatillas que son negras.
1: Por eso, en este momento, ¿qué tiene puesto negro?
2: No, la pura zapatilla, porque el resto ando con ropa de color.
1: O sea que sus zapatillas son negras.
2: Sí, esas son las zapatillas negras.
1: Trate de no usar nada negro, madrecita, porque esto paga energía, ¿ya?
2: Ah, ya. ¿Sabes? Quería hacerle una otra consultita, a ver si se puede.
1: Sí, decida.
2: Sí, es que mi hermana igual intentó de llamarle y ella igual está aquí conmigo, pues.
1: Póngamela a la teléfona, póngamela a la teléfona.
2: No falta. Aló.
1: Buenas noches.
2: Buenas noches, ¿cómo está usted?
1: Aquí, como siempre, la radio, la Universal, llevando mensajes, suerte, paz, tranquilidad. Deme su fecha de nacimiento.
2: El 23 de febrero de 1979.
1: 23 de febrero del año 1979. ¡Uy!
2: 1979.
1: Catrusca, trancazo y guasapa. Yo estaré viendo, madrecita, usted tiene que tener cuidado, porque veo que hay mala suerte en el amor, veo un fracaso que hubo en el campo amoroso. ¿Cuánto hace?
2: Ah, eso era cuando era niña joven, po.
1: ¿Cuánto era niña joven para usted?
2: Tenía como 15, 14 años más o menos.
1: No, pero actualmente aquí yo estaré viendo como un fracaso, un distanciamiento que hubo con una personita.
2: Ah, con mi esposo.
1: Por eso se lo estoy diciendo. ¿Su esposo dónde?
2: Con mi esposo.
1: ¿Su esposo dónde está?
2: Acá, vive acá conmigo.
1: Ya, pero él está distanciado de usted.
2: Sí, llega como enojado, a pelear conmigo de gusto, que no le gustan las comidas, que no le gusta nada.
1: Pero ustedes ya se separaron un tiempo y volvieron, ¿cierto?
2: Así como distanciado, sí, po.
1: Por eso se lo estoy diciendo, porque veo fracaso, veo desilusión, sí. Veo cosas fuertes. Usted le han dado sí. Deseos como dejar todo botado y irse lejos, mujer.
2: Sí. Me han dado ganas de irme, pero por mi chico me sujeto.
1: Exactamente. Cuídeseme mucho con un dolor que le da a la parte del interior.
2: Sí, me da muy fuerte de repente.
1: Y no solamente eso, sino que cuando hay intimidad con su marido siente mucho dolor. ¿Se ha dado cuenta?
2: Sí.
1: Por eso se lo digo. Y le viene como sí. Una punzada, una clavada a un pecho. ¿Cuál es?
2: En un testón, dice usted.
1: Sí.
2: Como que me duele en la parte de esta izquierda.
1: Padrecita, va a estar atenta, usted va a venir a mi maloja, porque veo daño, veo carga, y esto se lo hicieron hace mucho tiempo atrás, un propio familiar, un propio familiar. Perdonar quien Dios, ser sincero, le va a decir algo, la familia de esposo de usted, a usted la trata, pero no la pasa.
2: Ah, que siempre sospecho yo en mi suegra, la verdad.
1: Por algo se lo estoy diciendo, mujer, porque si le digo mentira, dígame, indio, es mentira lo que me está diciendo.
2: No, no es mentira.
1: Bueno, corazón, ¿qué mensaje le da usted a toda la gente que la está escuchando a través de la radio a esta hora de la noche?
2: Que lo escuchen porque es muy bueno y todas las cosas que dice es verdad. Esa es la verdad, las cosas.
1: Así prueba un verdadero chamán.
2: Que la gente se llegue a usted porque a estas cosas que usted dice la verdad.
1: Bueno, madrecita.
2: En todo.
1: Un abrazo, llame y reserve consulta porque nosotros atendemos con cita previa, ¿ya?
2: Ya, ok, muchas gracias.
1: Un abrazo, Dios te bendiga.
2: Muchas gracias, hasta luego.
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1: ¿Tenemos otra persona en la línea? ¿De qué parte me estaré llamando?
5: De Iquique.
1: De Iquique, saludo para todas las personitas en Iquique. ¿Qué le gustó de este programa? ¿Qué le llamó la atención?
5: De que usted ayuda a las personas.
1: Y en este momento usted lo va a comprobar, ¿ya?
5: Sí.
1: Quiero de que no me tensione los músculos, ponga su mente en blanco, escuche mi voz y solamente mi voz, ¿ya?
5: Sí.
1: Hay algo negro, algo oscuro que usted tiene puesto, ¿qué es?
5: Un pantalón.
1: Ya, desde ya le digo, no me use prendas negras, porque el negro opaca energía en la parte emocional, la parte del amor. Quiero de que me regale su fecha de nacimiento.
5: 24 de junio de 1976.
6: 24 de junio del año 1976.
5: Sí.
6: Arisca, Trusca, Guarey, Guastare. Uy, Virgen la Santísima. Aquí yo veo una flecha metida por la espalda, una flecha que le atravesó el corazón. Aquí veo, sin temor a equivocarme, madrecita, una traición. Veo traición, veo infidelidad. ¿Usted tuvo un fracaso en el amor?
5: Sí.
6: ¿Cuánto hace?
5: Hace un mes.
6: ¿Usted sabía que había otra persona de por medio?
5: Sospechaba, sí.
6: Pues sus sospechas son claras. Aquí veo, madrecita, que hubo una infidelidad. Personita metió flecha por espalda a usted. ¿Cuánto tiempo duró con esa persona?
5: Como 20 años.
6: 20 años. Deme la fecha de nacimiento de él.
5: 30 de junio de 1977.
6: 30 de junio del año 1977. Efectivamente, aquí lo veo. Esta personita estaba bien con usted, cariñoso, amoroso, y de un momento a otro empezó a tener cambios bruscos.
5: Sí.
6: Empezó a distanciarse más que todo de la parte la íntimo.
5: Sí.
6: Porque usted en la intimidad con él era muy feliz. Y de un momento a otro él empezó a cambiar.
5: Sí, empezó a cambiar.
6: Si usted lo tocaba o le hacía un cariño o lo rozaba, él se sentía como fastidioso.
5: Sí, se enojaba.
6: Yo no me equivoco, porque en el momento que le diga mentira, dígame indio mentiroso, usted no sabe nada.
5: No, sí, tú tienes razón.
6: Y acá veo, madrecita, que este trabajo lo hizo una mujer y esto lo hicieron a través de una fotografía para verlos separados. ¿Usted tiene redes sociales en eso de la internet? ¿Ha subido fotos?
5: Sí.
6: Yo le digo qué fotografía utilizaron. Se la voy a decir de una vez. Porque por eso soy vidente indígena y no me equivoco. Es una fotografía donde usted está a la orilla de la playa. ¿Se acuerda de esa foto?
5: Sí, es una foto antigua.
6: Exactamente, eso es lo que yo le estoy diciendo, madrecita. Hay una foto, esa foto, ¿usted la subió esa foto a las redes sociales?
5: Sí, pero hace tiempo parece.
6: Esa foto se la capturaron y con esa foto hicieron trabajo. ¿Me entender? Es más, le voy a decir algo que es íntimo de usted. Usted tiempo atrás trató de hacer la intimidad, de hacer el amor con su esposo y él no pudo.
5: Sí.
6: Agachado, como dicen los civilizados. ¿Se acuerda de ese momento o no?
5: Sí.
6: Madrecita, son cosas personales, pero yo me profundizo porque le quiero quitar la venda oscura de sus ojos. Quiero que usted sea feliz, quiero que usted salga adelante. ¿Y cómo lo va a lograr? Teniendo una consulta con el gran chamán amazónico cuando yo visite Iquique, que ya muy pronto va a estar en Iquique, ¿ya?
5: Ya.
6: ¿Qué le quiere decir usted a la gente que la escucha a través de estos medios radiales? ¿Qué mensaje le da después de haber hablado con el gran chamán amazónico?
5: Que usted tiene razón en todo.
6: ¿Me equivoqué en algo?
5: No, en nada.
6: ¿La sorprendió la foto que le dije que le tenían atravesada, amarrada?
5: Sí. ¿Y cómo puedo sacar eso?
6: Madrecita, por algo le digo que me visite.
5: Ya.
6: No me use prendas negras. ¿Le gusta mucho el color negro?
5: Sí.
6: ¿Hay algo oscuro, algo negro que tiene puesto? ¿Qué es?
5: Pantalón.
6: Por algo se lo estoy recordando, porque al comienzo de la llamada le dije eso. No me use nada negro, ¿ya?
5: Quiero hacer una consulta.
6: Dígame.
5: Me he sentido muy mal de salud.
6: Ya le voy a decir, madrecita, hay unos dolores que le dan a las piernas, hay unos dolores que le dan a la columna.
5: Sí.
6: Y un dolor a la parte de la cabeza.
5: Sí, también.
6: Siente unas clavadas en una pechuga, ¿la derecha o la izquierda?
5: Derecha.
6: Y muchas veces le viene como un mareo, como ganas de devolver, de trasbocar.
5: Sí.
6: Venga mi maloja que yo le voy a ayudar. Cuidado, no me regales sal, no preste escoba de barrer, no reciba bebidas oscuras a gente que no conozca, ¿ya?
5: Ya.
6: Ahora tan pronto cuelgue la cachovaca, se me coloca la prenda íntima, el cuadro, como le dicen ustedes, al revés.
5: Ya.
6: No lo de adelante para atrás, sino da vuelta, ¿ya?
5: Ya, sí.
6: Bueno, bueno, corazón. A través de la radio tengo restricciones, no las puedo decir, ¿ya?
5: Ya, muchas gracias.
6: Eso, usted atenta, atenta a la radio, ¿ya?
5: Ya, muchas gracias.
6: Chao.
5: Chao.
6: Ay, Dios mío, hermanos civilizados, se me pone el cuero de la gallina cuando hago estas videncias. Muchas personas dicen, usted es un adivino. Le digo, ¿por qué? Porque me dijo todo. Adivino en el mundo no hay nadie. Somos los grandes chamanes amazónicos. Somos las personas certeras y directas. A nosotros no nos cuente cuál es su problema, qué viene. Sencillamente muéstreme la palma de su mano. Muéstreme la lengua. Muéstreme la planta, la pata derecha. Le voy a hablar del presente. Planta de pata izquierda. Le voy a hablar del pasado. Somos indígenas, hermanos civilizados. Somos personitas que desde muy niños, desde muy temprana edad, hemos aprendido los secretos milenarios de la Pachamama, la selva amazónica. ¿Quieren hablar con este chamán? Marque ya, llame ya, en este instante. 942-15-7002. Tenemos mucha gente en la línea. Hay otra persona en la llamada, Cachovaca. ¿Hola, uno? Por la línea uno, vámonos con otro llamado. ¿De dónde me estaré llamando?
7: De aquí, de Concepción.
6: Concepción, saludo para todas las personitas de la Concepción. ¿A cuánto tiempo lleva escuchando al gran chamán amazónico?
7: Oh, hace tiempo ya.
6: ¿Nunca me ha visitado?
7: No, no.
6: ¿No me conoce personalmente?
7: Tampoco.
6: Bueno, corazón, yo le hago estas preguntas porque este programa es pan, pan, vino, vino.
7: Exactamente.
6: Aquí no le van a preguntar nada para después decírselo en la radio. Nosotros somos claros, somos honestos, ¿ya?
7: Ya, ya.
6: Quiero que en este instante esté tranquila, no me tensione la músculo, ponga su mente en blanco, escuche mi voz.
7: Ya.
6: Regáleme su fecha de nacimiento sin temor a equivocarse.
7: El 27 de diciembre del 58.
6: 27 de diciembre del año 1958.
7: 58, sí.
6: Efectivamente, en esta fecha de nacimiento estoy visualizando... Usted tiene que tener mucha cuidado. Tiene que tener mucha la cuidado. Porque yo estoy viendo acá problemas a la parte de la salud.
7: Ya.
6: Estoy visualizando problemas económicos.
7: Ya.
6: Y veo aburrimiento, desespero. Usted le han dado deseos de arrancar.
7: Sí.
6: No volver a saber de nada ni en aire, pero al mismo tiempo piensa las cosas.
7: Exactamente.
6: Y aquí yo veo, madrecita, de que hay ciertos problemas, inconvenientes, más que todo a la parte de la tiroides.
7: Sí.
6: ¿Usted ya se hizo vela médico?
7: Sí, yo estoy en tratamiento hace 35 años que tomo Neusterol.
6: ¿Y no le pasa nada?
7: Sí.
6: Yo le voy a decir algo para que usted lo sepa, madrecita.
7: Ya.
6: Hay que romper un trabajo, hay que romper un mal que hicieron.
7: Ya.
6: Y esto lo hicieron para que usted se suba de peso. Es por eso que la ciencia médica le ha hecho examen, le ha hecho chequeo, le mandan medicamentos y no pasa nada. Porque el problema de usted no es natural, eso es daño, es maleficio que colocaron. Yo le voy a ayudar a usted, voy a romper este trabajo que le hicieron y le juro ante Dios que usted va a empezar a ver una nueva vía.
7: Ya.
6: Porque le digo, madrecita... Las cosas no le han salido bien a usted. ¿Cuántos hijos tiene?
7: Tengo dos hijos.
6: Y a ellos les ha ido mal, ¿cierto?
7: Sí. Bueno, la Javiera, porque tengo un niño especial.
6: Lógico, mamá. Pero eso es mala suerte. Yo le voy a ayudar. Usted va a llamar, va a reservar una hora, una consulta.
7: Ya.
6: Ya. Y va a reservar una hora. Yo le voy a entregar a usted lo que tiene que hacer para limpiarse el cuerpo de esta mala energía, de este daño.
7: Ya.
6: ¿Ya?
7: Ya.
6: Ya, madrecita. ¿Qué le dice usted a la gente que la escucha a través de la radio, que la escuchan en Santiago, en Iquique, que la escuchan en diferentes partes de acá de Chile, porque este programa sale a nivel nacional? ¿Qué le quiere decir a usted?
7: Que confíen en ustedes, que ustedes dicen la verdad y que todo es para bien, pues no... Y sabe, y lo otro que te quería consultar yo, y en la parte amorosa, ¿cómo voy a ir?
6: En la parte amorosa, la parte de la afectiva, se lo digo, aquí en su fecha de nacimiento veo que hubo una traición. A usted le metieron la flecha por la espalda.
7: Va a ser 8 meses que estoy con esta persona.
6: 8 meses. ¿Qué pasó con esa persona? ¿Usted lo descubrió que había otra mujer?
7: Yo sabía, o sea, yo cuando... Lo conocía el chiquillo sabía, pero él no vive con ella, sí tiene un hijo. Pero no vive con ella, él vive sola.
6: Vive solo, pero siguen teniendo la relación a Madre Santa.
7: Ya.
6: Por algo le estoy visualizando el pasado y se lo estoy diciendo.
7: Ya.
6: Como dicen, amigos con ventaja.
7: Ya,
6: mamá.
7: Qué bueno.
6: No me le cuenten ahí de nada lo que indio de decir.
7: No, por supuesto.
6: Porque usted sabe, madrecita, que el que sabe, sabe, no es como el que está aprendiendo. Cuando usted venga a mi maloja, le voy a quitar la venda oscura de sus ojos.
7: Ya.
6: Bueno, mi corazón.
7: Sí, estuviste bien.
6: ¿Conforme con la evidencia?
7: Sí, de todas maneras.
6: Un abrazo, llame y reserve y hora.
7: Listo, señor, que esté bien.
6: Chao.
7: Chao, gracias.
6: Así, hermanos civilizados, somos certeros. Cuando yo veo la fecha de nacimiento, visualizo, flecha metida por espalda, traición, yo se lo hago saber. Porque no se le ha hecho que indio decir a palabra bonita y que usted diga qué bonito habla este chamán. No, el hecho es que lo comprueben. Y los hechos justifican la verdad. Por eso mucha gente me brinda sus testimonios de agradecimiento, me brinda sus mensajes, porque nosotros somos así, somos directos. Muchas personas nos tratan de imitar, poco nos igualan. El gran chamán amazónico lleva muchos años acá en Chile y hasta el momento lo único que tengo son testimonios. Por eso los invito a todos ustedes para que en este mismo instante escuchen testimonios reales de personitas que un día me escucharon a través de las diferentes emisoras donde yo salgo y hoy en día nos brindan su testimonio. Mucha atención, porque este caso puede ser el de usted.
8: Todos los problemas tienen solución y toda enfermedad curación. Muchas personas desconocen los secretos y virtudes de la naturaleza, ignorando que la respuesta

0: sentido bien, ya no he estado mal con mi pareja, hemos estado bien. Estoy agradecida de haber podido llegar acá con la ayuda de Dios. Lo encuentro más cambiado, más, ya no contesta, no se para, no se va para otro lado. Ha estado más oyéndome, más tranquilo. Había visitado varios lugares. Sentí que no recibía la ayuda, no, como que no estaba lo que yo quería. Dios dice, ayúdate que yo te ayudaré. Y yo encontré aquí la ayuda y le aconsejo que sí lo busquen, lo vengan a ver, con fe. Muchas gracias a usted, Inguesito.
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2: En la viña del Señor se ve de todo. Hoy en día usted ve cara, no corazón. Hay que tenerla cuidado con las prendas íntimas, las fotografías. Hay mucha gente que es feliz subiendo fotografías a las redes sociales. 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Hay una persona con nosotros. ¿De qué parte me estaré llamando?
3: Cerca de Temuco.
2: Cerca de Temuco. ¿Cuánto tiempo lleva escuchando al gran chamán amazónico?
3: Lo he escuchado como en 4 oportunidades.
2: ¿Qué le gustó de este programa? ¿Qué le dio a usted esa gana de agarrar el teléfono y llamarme?
3: Es que me gustó porque por la fecha de nacimiento usted le dice lo que uno tiene.
2: Bueno, y en este momento usted lo va a comprobar, hermano civilizado. Regáleme. Regáleme su fecha de nacimiento sin temor a equivocarse.
3: 22 de diciembre del 59.
2: 22 de diciembre del año 1959. Eso, así me gusta, que sean directos y no anden como pensando porque me dicen mentiras y yo también les digo mentiras porque nosotros visualizamos a través de las fechas de nacimiento, ¿ya?
3: Sí, no, esa es mi edad.
2: Le digo de corazón, ¿a por qué no había buscado ayuda antes?
3: Era porque no tenía ni radio y no escuchaba el programa, eso era.
2: Ya. Porque aquí visualizo, hermano mío, de que hace bastante tiempo atrás hubo una mujer con la cual usted tuvo una relación y esa persona a usted me le mandó a hacer un amarre.
3: Ya.
2: Me le mandó a hacer un trabajo más exactamente a la parte hormonal, la parte sexual.
3: Ya.
2: ¿Usted sabía esto?
3: No, pero me sentía mal igual, po.
2: ¿Cuánto hace que usted tuvo un fracaso con esa mujer?
3: Más de 2 años.
2: Aquí veo que a usted me le hicieron un amarre. A usted se le extravió una prenda íntima, más exactamente un slip.
3: Ya.
2: ¿Usted lo echó de menos?
3: Sí.
2: Es un slip, ya le voy a recordar, de color azul oscuro.
3: Ya, sí.
2: Y aquí veo, hermano mío, que ese slip se lo amarraron y se lo ataron con alfileres, le colocaron el nombre suyo, está amarrado, está atado y me lo enterraron en un cementerio, hermano mío.
3: Oh.
2: Es por eso que usted, todo lo que trate de hacer, no le sale como usted quiere.
3: Yeah.
2: Cuando no es una cosa, es la otra, pero siempre hay problemas. En la parte amorosa, mujer que llega a su lado, mujer que se distancia.
3: Sí, hace poco llegó una mujer y se distanció de mi lado.
2: Por eso se lo digo, en el momento que le diga mentira, dígame, indio, usted está mintiendo.
3: No, si no tengo por qué, si está diciéndome la verdad.
2: Porque nosotros somos así, pan, pan, vino, vino, como dicen ustedes los chilenos.
3: Sí, sí.
2: Y acá yo le digo de corazón, hermano mío, aquí veo que hay un amarre, hay un trabajo hecho, yo se lo voy a retirar, porque a través de ese amarre, ese trabajo que le hicieron, a usted me lo dejaron en la parte de la sexuala agotado. Ya no

0: ¿Hay deseo de estar con mujer?
1: Nada.
0: ¿Ha tomado medicamentos? ¿Se ha hecho ver de la ciencia médica y eso no sirve para nada?
1: No, me he hecho ver por la ciencia médica. He tomado así cosas como para poder estar un rato más, pero no me sirve igual.
0: ¿Ha tomado Viagra?
1: En una oportunidad sí.
0: ¿Y le sirvió una poquita y después quedó igual?
1: Igual.
0: Lógico, porque esto no es un daño natural, esto no es de una enfermedad que sea hormonal, esto es un problema de daño postizo, es un mal que se lo hicieron y se lo hicieron bien hecho. Y esto fue mandado a hacer por una mujer a un peruano, hubo un peruano que fue el que hizo este trabajo, para que usted lo sepa.
1: Ya.
0: Va a venir a mi maloja, hermano mío.
1: Ya.
0: Va a llamar ya al 942-15-7002 y va a reservar una hora ya.
1: Ya, yo tengo el número suyo.
0: Eso, llame y reserve la hora porque hay mucha gente que está reservando hora. Yo le voy a hacer la liberación, así hay que ir. Escuche bien lo que le digo. Si tengo que mandar a una persona que anda conmigo, que es el que hace las encomiendas, que vaya al lugar donde yo le indique la cementerio y saque esto, lo voy a hacer. Para que usted después me dé su testimonio de agradecimiento, ¿ya?
1: Ya.
0: Llame, eso sí, llame al 942-15-7002 y reserve su hora.
1: Ya, bueno.
0: ¿Qué mensaje le da usted a la gente que lo está escuchando en Arica, Iquique, en Santiago? Porque este programa sale a nivel nacional por diferentes radios. ¿Qué le quiere decir a usted?
1: No, yo lo único que le digo es que traten de ubicarlo y traten de tratarse con usted si alguna enfermedad tienen. Porque usted le dice la verdad y no le anda con mentiras ni nada, sino que lo que tiene que decir, lo que realmente la persona tiene, se lo dice.
0: Amén. ¿Usted me contó algo de lo que yo le dije?
1: No, nada.
0: Solamente su fecha de nacimiento, lo que les pido, nada más.
1: Ya
0: mi viejito.
1: Discúlpeme la pregunta, ¿es muy caro el tratamiento, no?
0: No preocupar, valor de consulta 20,000 pesos nada más, pero nosotros ayudar. Lo único que sí le voy a pedir cuando vea su recuperación, su testimonio de agradecimiento, nada más.
1: Listo, muchas gracias.
0: Chao, mi viejo, Dios te bendiga.
1: Esto me dejó muy feliz, gracias.
0: Hasta pronto. Llamen ya al 942-15-7002 y comuníquense con el gran chamán amazónico. Este programa sale al aire por diferentes radios, estamos saliendo en el sur, en el norte, estamos saliendo aquí en Santiago, porque se encadenan las radios y lo que yo hablo aquí lo escuchan a nivel nacional. Para que ustedes sepan, porque muchas personitas dicen lo llaman de La Serena, lo llaman de Iquique, lo llaman de Santiago, de diferentes partes. En este momento el teléfono está reventado. Los que no alcanzaron a hablar con este chamán, no se enojen, marquen que yo fuera del aire les voy a seguir contestando con la indiecita mayasca. Dios les bendiga grande la mente y nunca se vayan a olvidar que el gran chamán amazónico les quiere, les aprecia y lo lleva dentro de su corazón. Hasta mañana, hermanos civilizados.
2: 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Y no se olvide que Dios nos lleva de lo bueno a lo mejor y de lo mejor a lo excelente.

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nadie, está bien ya. No lloren, el dúo de la historia, con Romeo, un junte para la historia. Esto es de colección, hermano. ¡Bum!

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2: Arisca, turusca, guarey, guastare, guastare, guastare, yanchica, churi. Ananana, cante, chos, mandora, pea, guangue, guangue, guastarella. Hola, lala, burrulenga, samu, iguarea. Con esta palabrita decir al gran chamán amazónico, hoy es un día en el cual usted puede quitarse la venda oscura de sus ojos. ¿Cómo lo puede hacer? Agarrando la cachovaca y llamando a este indiecito. Marque ya el 942-15-7002. Repite, indiecito, teléfono. 942-15-7002. Esa es la teléfono para que usted, que tiene problemas, que tiene dificultades, hay dudas en su mente, en su corazón, del ser que lo acompaña. Por eso hay que dejar la duda, hay que dejar el miedo y por eso hay que consultar.
3: Sé de que muchas personitas están allá en su casa, en su malojita, descansando. Algo otras personitas van en la vehículo, en la camión. Muchas personitas en los camiones me han llamado, me han felicitado por la programa. Un saludo para todas las personitas. Hay muchas personitas también que están allá en su negocio, en su panadería, ferretería. Un saludo para todos ustedes, hermanos civilizados. No se olviden que este indiecito siempre les va a hablar a ustedes con la verdad. Hoy será una día a la sábado, ustedes pueden ya empezar a marcar cachovaca, teléfono de indio, el 942-15-7002. Repite, indiecito, teléfono, 942-15-7002. Es la cachovaca para que ustedes en este instante agarren la telejona y se comuniquen en la víbola directo con este indiecito, con los indiecitos amazónicos. Entonces no se olviden que si usted quiere saber quién le quiere, le odia, le traiciona, quién es su amigo, quién es su enemigo, si usted quiere saber, hermano civilizado, si esa enfermedad que usted sufre o padece es natural o es un daño, cosa mala que le hayan hecho, llame ya. Marque cachovaca de indio, 942-15-7002. Deje la duda, dejen el miedo. Cantidad de personitas están a esta hora con el gran chamán amazónico a través de las radios, porque salimos en cadena con diferentes emisoras. Me escuchan en Chillán, me escuchan en Concepción, Los Ángeles, Temuco. Gente de Punta Arenas, tengan paciencia que ya muy pronto vamos a estar allá en Punta Arenas. Muchas personitas llamando de diferentes partes diciendo cuándo va a venir a visitarnos, indiecito, gran chamán amazónico. Lo único que les digo, tenga la paciencia. Eso sí, no me vayan a confundir con vulgar charlatán. Nosotros somos del Amazonas, nos pintamos la carita, nos ponemos plumas y siempre andamos con la frente en alto. ¿Por qué, hermano civilizado? Porque somos certeros y somos claros con las personitas que nos visitan. Por eso mucha gente nos brinda sus testimonios, muchas personitas nos visitan y pasan el dato, hacen la buena la propaganda. Si usted es una personita que está cansada de buscar ayuda, no le han solucionado su problema, no le han dicho qué es lo que usted tiene, han jugado con su fe, con su sentimiento, pero nunca usted se ha tratado con un verdadero chamán, dese una oportunidad. Venga a nuestra malojita. Los tiempos de Dios son perfectos y por algo usted está en este instante escuchando este programa.
4: Me da la señal de que hay una persona en la línea por la 1 o la 2. Regáleme su fecha de nacimiento.
0: El 2 de junio del 88.
4: 2 de junio del año 1988. En su fecha de nacimiento visualizo, alarga la distancia, que usted ha sido un hombre, buen hijo, buen hermano, una personita muy noble, personita que desde muy temprana edad se ha llevado el sabor amargo a su boquita, le ha tocado trabajar, luchar, esforzarse.
0: Ya, sí.
4: Pero veo algo que me preocupa en usted, y se lo digo de corazón, estoy viendo un trabajo hecho, estoy viendo en esta momento una fotografía de usted que se la capturaron y la tienen atravesada con alfileres, le tienen unas cintas negras amarradas, y esa fotografía la están utilizando para hacer trabajos, para hacer cochinadas en contra de usted.
0: Y yo, como vos sabés, que más o menos que se acerque a alguien.
4: Yo le voy a decir a usted, hermano civilizado, porque lo puedo ver, hay problemas. Esto lo están haciendo para verlo a usted separado, para verlo destruido. Hay problemas con... ¿Usted con quién vive?
0: Yo vivo con mi pareja.
4: Deme la fecha de nacimiento a la pareja de usted.
0: El 4 de octubre del 88.
4: 4 de octubre del año 1988. Efectivamente, vean, esta fecha de nacimiento está viendo indiecito que pareja de usted, personita que usted convivir, estar distanciada, ya no es la misma personita de antes. Mucha pelea, mucha discusión, y ha vuelto una poco de la mal genio, de la mal carácter con usted. ¿Lo ha notado o no?
0: Sí, señor, sí.
4: ¿Cómo ha notado el comportamiento de ella?
0: No, de repente peleamos por cualquier cosa, discutimos por tontera o no nos compartimos las mismas opiniones, de repente me hay diferencia.
4: Exactamente. Y no solamente eso, sino que ella últimamente ya cero cariño con usted, hasta en la intimidad ya no quiere nada con usted.
0: Sí, de un tiempo a esta parte, sí.
4: Hay una fotografía. ¿Usted nunca ha echado de menos una fotografía?
0: No, señor, porque fotografía en realidad, pues ahora, en los teléfonos, cosas así se pueden entender.
4: Yo le voy a decir una cosa, hay una fotografía, la puedo visualizar, y es una fotografía donde usted está como en una plaza, al lado como de la alcaldía municipal.
0: Ya.
4: ¿Se acuerda de esa foto?
0: Sí, voy a hacer una foto, sí, sí.
4: Y en esa foto usted está con una camisa como de la color blanco a rayas.
0: A rayas, ya.
4: Está con unas zapatillas de la color como blanco también.
0: Ya.
4: Y esa fotografía se la capturaron y estar atravesada con alfileres, con cintas negras, le están haciendo alumbramientos. Eso es un trabajo hecho que se lo mandaron a hacer a usted para verlo a usted separado de esta mujer.
0: ¿Usted me puede dar posibilidades de quién puede ser esa persona?
4: Aquí veo que es un propio familiar. ¿Usted ha tenido algún problema con familiares de ella, o antes de unirse con ella habían familiares que no estaban de acuerdo con esta unión?
0: No, en realidad no, nunca hemos tenido ese tipo de problemas. Yo poco contacto tengo con su familia, porque ella viene de papá separado, o sea, no tiene su mamá ya, y papá está junto con otra persona. Pero nunca hemos tenido comunicación así bien cercana.
4: Porque aquí veo que la personita que está haciendo esto es una personita prácticamente que lo quiere ver a usted separado. Antes de usted unirse con ella, ¿había otra mujer?
0: No, yo venía de relaciones anteriores, pero por lo leo, tuve una relación hace más de 10 años atrás, pero en el momento de estar con ella, yo ya estaba soltero, solo.
4: Ya, yo le voy a ayudar, yo le voy a mostrar a usted el daño, el mal que le hicieron, y le voy a mostrar la cara a la persona de quien le hizo esto. ¿Se acordó qué foto es?
0: Puede ser una que me saqué en el taro.
4: Exactamente, está en una plaza, y sí, como cerquita a la municipalidad, usted está con una camisa blanca, la puedo visualizar a rayas y unas zapatillas de la color blanco.
0: Sí.
4: Yo lo visualizo así, porque lo veo en este momento la fotografía, ¿ya? ¿Usted no ha notado que los días martes y viernes le da como mucho calor en las noches en todo el cuerpo?
0: Sí, sí, sí, puede ser.
4: Un calor que usted no lo resistir.
0: Lo que me da, ¿sabe? Que me tiene hasta pedido un dolor en medio de las paletas, la espalda, ¿qué?
4: Exactamente, la parte de la columna, porque está esta fotografía, estar amarrada con una cinta negra, y hay veces le vienen como unas clavadas a los testículos.
0: Sí, sí me ha pasado.
4: Muchas veces para estar en la intimidad con esposita, se siente como agotado, cansado, a pesar que usted ser un hombre joven.
0: Sí, también.
4: Entonces, hermano mío, va a estar pendiente a cuándo yo voy a estar. Yo le voy a romper este trabajo que le hicieron y le voy a mostrar en vasija de barro cara de personita de quién lo hizo.
0: Ya, bendito.
4: Le voy a preguntar a usted por una persona. ¿Quién es Marisol?
0: Soy la pareja de mi suegro.
4: ¿La pareja de su suegra?
0: De mi suegro. Mi suegra ya no está con vida.
4: ¿La pareja de su suegro?
0: Sí.
4: ¿Usted tuvo algún disgusto, algún roce con él?
0: No, en realidad es que, como le digo, no lo teníamos cercanía así a esa familia, porque ella siempre fue más, como fue una relación de separación, nunca tuvo el contacto con la otra familia de la pareja de su papá.
4: Ya, mi viejo, no se confía de Marisol, porque es personita que por delante trata y por espalda mete flecha. ¿Ya?
0: Ya.
4: Entonces va a estar pendiente, hermano mío. 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
0: Ya, hijito.
4: Yo te voy a ayudar.
0: ¿En el trabajo cómo anda la cosa?
4: Anda un poquito así como decir, entre Tongo y los Vilos, como dicen ustedes, pero se le van a abrir los caminos. ¿Qué mensaje le da usted a la gente que lo escucha después de haber hablado con este gran chamán amazónico?
0: Que tengan fe nomás y que crean, que de repente la incredulidad está el problema y no tiene solución nunca.
4: Exactamente. La gente se vuelve incrédula porque muchas veces van a lugares equivocados donde no les ayudan. Entonces pierden la fe.
0: La hacemos en montañas, como dicen aquí.
4: Amén. Pero usted vivió la experiencia. ¿Le dije la verdad o me equivoqué en algo?
0: Sí, no, sí, me dijo la verdad. Me dijo la verdad y vamos a tratar de ir a su consulta.
4: Con fe, hermano mío. Hay que hacerlo porque usted tiene que salir adelante, ¿ya?
0: Ya, hermano, hijito.
4: Un abrazo, Dios te bendiga.
0: Gracias, amigo.
4: Chao, hermano mío.
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4: Hay una persona con nosotros. Regáleme su fecha de nacimiento. 19 de abril del año 1981.
5: ¿Sí?
4: ¿Usted nunca ha hablado conmigo?
5: No, nunca.
4: ¿No me conoce personalmente?
5: No, tampoco.
4: Bueno, hermano mío, en este momento yo le voy a mirar bien su fecha de nacimiento, de mente a mente, pensamiento a pensamiento, le voy a decir a usted muchas cosas.
5: ¿Ya?
4: No soy adivino porque en el mundo no habrá adivinos, pero sí me voy a aproximar a lo que usted está viviendo, ¿ya?
5: Ya, ok.
4: En su fecha de nacimiento estoy viendo que usted es un hombre noble, de buena corazona, una personita muy servicial, personita muy amoroso, de una cuna humilde, de padres trabajadores. ¿Es así o no?
5: Exactamente.
4: Hay veces siente usted unos dolores a las piernas.
5: Sí.
4: De repente le viene a usted como una clavada a la cabeza.
5: Sí.
4: Tenga mucho cuidado, hermano mío, porque su fecha de nacimiento me dice de que hace mucho tiempo atrás, esto no es de ahora, esto es de bastante la tiempo atrás, usted fue víctima de un daño, de un maleficio que hicieron. Y esto se lo hicieron para prácticamente verlo a usted destruido, verlo mal. Por eso que usted agarra la dinero, se le va como el agua entre los dedos, no le rinde, no le luce. Hay veces le viene como un aburrimiento, como con ganas de arrancar de donde está para otros lados. ¿Aló?
5: Sí, se escucha.
4: A usted a veces le dan deseos como de arrancar, de irse de donde está para otros lados. ¿Se ha dado cuenta?
5: Sí.
4: Y veo, hermano mío, que también en la parte amorosa, en la parte afectiva, hay veces se siente usted un poco así como distanciado, se siente un poco inestable, como que las cosas no le salen como usted quería. Por cosas pequeñitas se forman disgustos, problemas. ¿Es así o no es así?
5: Sí.
4: Usted va a tener que venir a mi maloja. Lo más rápida posible porque hay cosas malas, hay daño. ¿Por qué no había buscado ayuda antes?
5: No es que no se me haya presentado la oportunidad, ¿no?
4: Va a venir a mi maloja, yo le voy a ayudar porque veo mala energía y veo que usted está un poco agotado. Se siente a veces como sin ánimos de hacer sus cosas, como agotamiento, cansancio y muchas veces no puede ni dormir.
6: Ya.
4: ¿Es así o no, hermano mío?
6: Sí.
4: Hábleme, mi viejito, porque yo le estoy hablando a usted. A mí me gusta que me hablen si es verdad o es mentira.
6: Sí, sí, sí, sí. No, sí, es cierto.
4: Porque en el momento que le mienta, el micrófono es de usted para que me diga, indio, eso es mentira lo que me está diciendo.
6: Ya.
4: ¿Ya? Ahí usted va a venir, me va a traer la orina de usted en un frasco transparente.
6: Ya.
4: Ojalá un frasco de vidrio.
6: Ya.
4: Porque nos gusta hacer las cosas higiénicamente. Me va a traer un poco de algodón.
6: Ya.
4: Tres limones verdes.
6: Ya.
4: Y me va a traer, hermano civilizado, un poco de ruda, unos 20 gramos de ruda.
6: Ya.
4: Yo le voy a mostrar a usted el daño mal que hicieron y le voy a mostrar en vasija de greda, de barro, como usted querer, la cara de la persona de quien le hizo este daño.
6: Ya. Yeah.
4: Pero no para que vaya a agarrar una flecha y se meta en problema.
6: Ah, no, no, no, no, no.
4: Sino para que usted sepa qué tipo de gente lo rodear.
6: Ya. Yeah.
4: Le voy a preguntar por una persona que veo acá en su fecha de nacimiento de nombre Tomás. ¿Quién es?
6: Tomás. No, por lo menos aquí no conozco ni un Tomás, excepto un compañero de trabajo años atrás.
4: Por eso le pregunto. Aquí veo una persona de nombre Tomás. ¿Un compañero de trabajo?
6: Que fue hace años atrás que yo estuve acá en la empresa donde trabajo yo.
4: ¿Y tuvo algún roce, algún problema con él?
6: No, que yo me acuerdo, no, nada.
4: Téngala cuidado, hermano mío, porque veo que esa personita le tiró mala energía, mala onda a usted. Por eso le pregunto, porque aquí me revela ese nombre. Si no, no se lo estaría preguntando, ¿ya?
6: Ya.
4: Va a venir a mi maloja, me va a traer eso y yo le voy a mostrar la cara de la persona de quien hizo esto.
6: Ya.
4: ¿Buena? ¿Y usted ahí con quién está?
6: Yo estoy con mi señora ahora.
4: Póngame a su esposita la teléfono, que ella la veo con ganas de hablar con indio. Madrecita, ¿le estoy diciendo la verdad a su esposo o le estoy mintiendo?
7: Le está diciendo la verdad.
4: Deme su fecha de nacimiento a ver qué le puedo decir a usted.
7: 9 de mayo de 1985.
4: 9 de mayo del año 85.
7: Sí.
4: Una mujer noble, una personita... Uy, madrecita, usted tiene que cuidar mucho a su esposito. Porque le digo una cosa y se lo voy a hablar con la corazón. A usted le envidian el hombre que usted tiene. Porque él es un hombre bueno, un hombre noble, pero la suerte no lo ha acompañado. Y usted ha sido envidiada y calumniada hasta por la propia familia. ¿Lo sabía?
7: Sí,
4: ¿ah?
7: Sí, lo sabía.
4: Y le da risa, ¿por qué se ríe?
7: Es que lo que pasa es que sí, pues, es verdad lo que está diciendo.
4: ¿O usted me había contado algo de lo que yo le digo?
7: No, para nada.
4: Madrecita, yo le voy a ayudar. Cuídese mucho también con un dolor que le da a la parte del interior, un dolor a un ovario. ¿Es el derecho o izquierdo?
7: El derecho.
4: Y muchas veces le viene a usted como un mareo, un trastorno.
7: Sí, me mareo últimamente.
4: Al peinarse el pelito se le está cayendo.
7: Sí.
4: Por eso le digo, tenga cuidado porque le falta energía corporal. ¿Usted no toma una vitamina, un reconstituyente?
7: No.
4: Siempre hay que tomar las vitaminas, hacerse las mascarillas de la pepino en la carita, porque veo también en su fecha de nacimiento que la carita hay veces una poco reseca y se le presentan como unas manchas. ¿Se ha dado cuenta?
7: Sí.
4: Por eso le digo.
7: Lo que sí me duele más son los pies.
4: Exactamente. Venga mi maloja. Venga mi maloja con esposito que yo le voy a ayudar y le voy a quitar muchas dudas de su mente que usted tiene.
7: Ya, ok.
4: No me use prendas negras. ¿Le gusta mucho el negro?
7: Ay, me encanta. Es mi color favorito.
4: Por eso se lo digo. Veo algo oscuro, algo negro que tiene puesto. ¿Qué es?
7: Mi polerón.
4: No me use nada negro. ¿Buena?
7: Ya.
4: ¿Qué le dice usted a toda la gente que la está escuchando en este momento? ¿Qué mensaje le da?
7: Que todo lo que nos dijo es verdad.
4: Ponga la gana que yo le voy a ayudar, ¿ya?
7: Ya.
4: Un abrazo, Dios te bendiga.
7: Bueno, igual a usted.
4: Chao.
7: Que esté muy bien y nos vemos. Chao.
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3: Personitas que llaman con esa gana al gran chamán amazónico. Dicen, Indiecito, lo escucho, me gusta su programa, siempre les pido la opinión. ¿Qué le gustó de este programa? ¿Qué le llamó la atención? Porque este programa es a la opinión de las personitas que nos escuchan. Si usted quiere hablar mal de este chamán, lo puede hacer, porque estamos en vivo, en directo. ¿Sí? Usted puede decir, no, Indiecito, no me gusta el programa porque es muy brujo o porque es una persona que no se escucha bien, no tengo fe. Todos pueden opinar. Este programa es abierto a la opinión de ustedes. Eso sí, les pido de corazón, no me confundan ni con brujos ni con vulgar charlatán. Yo soy un chamán del Amazonas y siempre les he ayudado a muchas personitas. No lo digo yo, lo dicen los testimonios, lo dice la gente que nos visita.
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3: Me da la señal de que hay una persona en la línea, por la 1 o la 2. Me dice acá la personita el control que por la línea 2 se enciende la lucecita roja. Vamos a ver quién está con nosotros. ¿Aló?
9: ¿Aló?
3: Buena la noche.
9: Buenas noches.
3: ¿De dónde me llama usted?
9: De Cerro Navia.
3: Cerro Navia, un saludo para toda la gente en la Cerro Navia. ¿Cuánto tiempo lleva escuchando este Indiecito?
9: Lleva hace bastante tiempo.
3: Bastante la tiempo. ¿Qué le gustó de la programa? ¿Qué le dio esa gana de marcar a la teléfona?
9: Bueno, escuché testimonio.
3: ¿Escuchó testimonios?
9: Uh-huh.
3: ¿Y eso le dio a usted como la fe, la gana de marcar?
9: Claro, sí.
3: Regáleme su fecha de nacimiento.
9: 14 de julio de 1965.
3: 14 de julio del año 1965.
9: Sí.
3: En su fecha de nacimiento estoy visualizando una mujer noble, una personita muy, muy católica, creyente en Dios, la felicito, una persona que le gusta mucho los animalitos. Usted le gusta mucho las mascotas, ¿no?
9: Sí.
3: Pero veo en usted una preocupación, la veo preocupada. ¿Por quién está preocupada usted?
9: Escúchate, por estas cosas, mi mamá, mi esposo.
3: Deme la fecha de nacimiento de la persona que quiera preguntar.
9: Por mi esposo.
3: Deme la fecha de nacimiento.
9: 28 de mayo del 63.
3: 28 de mayo del año 1963.
9: Sí.
3: A su esposo lo veo un poquito enfermo.
9: Sí.
3: Lo veo a él, madrecita, con un acortamiento a las vistas. Lo veo a él con unos dolores en todo el cuerpo. Y veo en él un problema a la parte del estómago.
9: Sí.
3: ¿Ya lo hizo ver la médico?
9: Sí, sí, está tomando medicamento.
3: ¿Qué le dijeron de la parte de la estómaga? Porque veo problemas a la parte del hígado.
9: ¿Ya?
3: ¿Qué le dijo la médico?
9: No, porque te dieron un tratamiento por 4 meses y tiene que volver de nuevo.
3: ¿Pero ese tratamiento para qué es?
9: Bueno, porque él tiene bastantes cosas. También la parte del hígado, hipertenso de noche. Y tiene problemas de... ¿cómo se llama? De... accidente cerebrovascular, o sea, no le ha dado, pero para allá va.
3: Hay que tener
9: con todos los síntomas que tiene.
3: Hay que tenerla cuidado, pero en él no veo daño, no veo brujería, no veo nada malo. La problema de esposito es totalmente la natural, ¿ya?
9: Ya.
3: Y como él está con medicamento, Indiecito no le puede mandar a usted que consiga hierbas ni plantas porque no. Pueden ser contraproducentes, ¿me entender?
9: Exactamente, ya.
3: Sería bueno que usted cuando venga a mi maloja me traiga la orina de él. En una frasquito la transparenta, yo le voy a decir qué puede hacer para ayudarle a él en el campo de la salud. Pero en él no veo daño, no veo nada malo.
9: Bueno.
3: ¿Ya?
9: Ya.
3: Lo que sí veo en usted tiene que cuidarse mucho, madrecita, porque la veo que sus preocupaciones, todo esto la está llevando a un estrés.
9: Sí, es verdad.
3: Y usted, madrecita, mantiene mucho la preocupada, mantiene una poquito así desesperada y noches que no puede dormir bien. Y veo que el pelo se le está cayendo.
9: Sí.
4: Usted va a venir a mi Maloja. Yo le voy a ayudar a usted a través de secretos milenarios de la Pachamama para que usted empiece a abrir los caminos, porque últimamente a usted no le ha ido nada bien. Todos los caminos se le están cerrando.
9: Exactamente. Lo que pasa es que yo cuido a mi mamá.
4: ¿Ya?
9: Entonces igual como que estoy más complicadita de todo, pues. Hice cambio de mi vida.
4: Yo saber que a usted le ha tocado reventar para todo, sí, ayudar a su esposo, sí, a su madrecita, a todos.
9: Mi papá también, sí,
4: por eso,
9: sí,
4: por eso yo le digo que usted es una mujer noble, de buena corazona. Pero yo le voy a ayudar a usted, madrecita, tiene que venir a mi Maloja porque yo le voy a abrir los caminos. Hay que alejar malas vibras, hay que alejar cosas negativas, ¿me entender?
9: Ya.
4: Y usted es una persona muy ordenadita, personita que le gusta tener todo limpiecito, todo ordenado.
9: Sí, sí, verdad.
4: Hágame la favor, varíe las cosas del lugar, los muebles, el living, todo, cambie las cosas del lugar, ¿ya?
9: Ya.
4: Varíe todo, haga un movimiento de muebles en su Maloja.
9: Ya.
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9: Yeah.
4: Y yo le voy a explicar cómo lo va a usar. Tiene que venir, sí, a mi Malojita, madrecita, porque hay que darle otros consejos que a través de la radio no se los puedo decir.
9: Exactamente, sí.
4: Cuídese mucho de un dolor que le da a usted como a la parte de un pecho. ¿Es la derecha o la izquierda?
9: La derecha.
4: La pechuga derecha.
9: Uh-huh.
4: Y en ocasiones le viene a usted como una pequeña dolor a la guata, al estómago.
9: Sí, y la espalda igual.
4: Exactamente. Pura tensión nerviosa, madrecita. Venga, mi Maloja. Lo más rápido posible, sí, porque usted sabe, Madre Santa, que las enfermedades no le llaman por teléfono. Cuando menos no piense, aparece.
9: Exactamente.
4: ¿Ya?
9: Ya, pues.
4: Ya, corazón. Bueno. ¿Qué mensaje le da a usted a todas las personas que la están escuchando en esta momento?
9: Bueno, que son, dice la verdad, que igual son respuestas correctas lo que usted me está consultando y sí, es verdadera.
4: Bueno, madrecita, porque aquí nadie le pregunta en la radio no. qué le pasa, qué le sucede para después no. decírselo.
9: Exactamente.
4: Solamente su fecha de nacimiento nada más.
9: Sí, es verdad, eso es correcto.
4: Le doy un consejo, no rabie con su esposito, porque hay veces él la saca de casillas y usted se pone como una poquito enojona.
9: Sí, que igual uno está agotado, yo creo, con tantas cosas.
4: Yo sabelo. Un abrazo, Dios te bendiga.
9: Ya, muchas gracias, hasta luego.
4: Hasta pronto.

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1: Madrecita, ¿usted viene por primera la vez?
2: Sí.
1: ¿De dónde viene?
2: De Rancagua.
1: ¿Qué experiencia se llevó acá con nosotros?
2: Me gustó, buena sensación, y a toda la gente que crea y que vengan a verlo.
1: ¿Sentí algo en su cuerpo?
2: Sí, un dolor de espalda, pero ya me siento lo mejor.
1: ¿Le pusimos aceite a la cocodrila?
2: Sí.
1: ¿Y qué sintió?
2: Todo mejor, un calorcito que no lo tenía.
1: ¿Y le gustó la magnetización?
2: Sí, muy bonita.
1: Gracias, madrecita. Vamos a hablar aquí con otra personita. ¿Qué le quiere decir usted a tantas personas que la escuchan?
3: Que lo vengan a verlo, que usted es muy bueno y me lleva una bonita impresión.
1: ¿Qué sentía en su cabeza?
3: Me duele siempre, me dan como los dolores, y se me pasó cuando usted me impuso las manos.
1: ¿Sentía unas clavadas?
3: Sí.
1: Y le puse la mano con el aceite, sí, la cocodrila, ¿y qué pasó?
3: Se me pasó.
1: ¿Le duele?
3: No, nada.
1: Ya la vamos a atender.
3: Ya.
1: Vamos a hablar aquí con ella. ¿Usted, madrecita, qué es de ella?
4: ¿Eh?
1: ¿Qué
4: hija?
1: Es la hija.
4: Sí.
1: ¿Cuántos años tiene?
4: 23.
1: Una personita de la 23 años, joven. ¿Qué experiencia vivió hoy con nosotros?
4: Una bonita experiencia.
1: ¿Qué fue lo que más le gustó?
4: Cuando me echó el aceite de
1: la cocodrila.
4: Sí, porque tenía dolores de espalda y también se me desaparecieron.
1: Se le fueron los dolores.
4: Sí.
1: ¿Qué le diría a los incrédulos?
4: Que vengan, que es bueno.
1: Gracias. Ya los vamos a atender. Vamos a seguir hablando acá con más personitas, porque hay mucha gente acá en nuestra malojita. Lo veo con otra cara.
5: Sí, me he sentido mucho mejor después que lo vi a ustedes.
1: ¿Qué le dice usted a los incrédulos?
5: Que vengan para que crean, porque lo mejor es ver, sentir la fuerza que tiene usted para decir las cosas, lo real. No sé, hay muchas cosas que hay que verlo para que realmente digan si es mentira o no.
1: ¿Habían problemas en su hogar?
5: Bastantes.
1: ¿Y ahora cómo está?
5: Mucho mejor, mucho mejor. O sea, igual de a poquito saliendo adelante, como dijo usted, con la paciencia del pescador.
1: ¿Sentía algo en su cuerpo?
5: Sí, unos dolores, pero gracias a la magnetización y al aceite de cocodrilo se me ha pasado de a poco.
1: Gracias, hermano mío. Madrecita, ¿usted qué ser de él?
6: La suegra.
1: ¿Qué le pasaba a su familia? ¿Cómo los veía ustedes a ellos?
6: Mal, mal, súper mal. Mi hija estaba, pero completamente mal. No razonaba, mantenía su casa sucia, peleaba con él. No quería nada con nosotros, absolutamente nada, nada, nada.
1: ¿Qué cambio ha visto en su hija?
6: Un montón de cambios. Un montón, porque ahora ella está más cariñosa con nosotros de nuevo, ha vuelto con su marido a ser la mujer que era, como dice él, no al 100% todavía, cuesta un poco todavía, pero un montón de cambios.
1: ¿Los cambios se ven?
6: Sí, sí, se ven. Ahí hay que venir para ver que las cosas son reales.
1: ¿Sentía algo en su cuerpo?
6: Sí, un malestar en el estómago, pero la verdad que me ha hecho gustar un buen poco, por eso tuve que bajar porque no era capaz.
1: ¿Qué le pasó?
6: Me dieron ganas de degustar así.
1: ¿Y ahora le duele?
6: Tengo así como la sensación, sí, sí.
1: Gracias, madrecita, por su mensaje. Vamos a hablar aquí con otra personita.
7: La verdad, las cosas, tengo mucha fe en ustedes, y creo que me va a ir muy bien.
1: ¿Participó en la magnetización?
7: Ahora sí, sí.
1: ¿Qué sentía en su cuerpo?
7: Sentía muchos dolores, sentí mucha pena. Sentí una pena muy grande, una emoción muy grande. Porque todo es lo hace delante de la gente, que vea todo, y el cuerpo se lo sentí muy mal, una sensación muy fuerte.
1: Se emocionó.
7: Me emocioné mucho.
1: ¿Qué le dice usted a los incrédulos?
7: Que venga y que vean cómo trabajan ustedes, porque es maravilloso. Yo lo encuentro maravilloso.
1: ¿Le puse aceite a la cocodrila?
7: Sí, para mis dolores, porque yo siento muchos dolores a la cintura, al estómago, y siento mucho aburrimiento, muy un genio terrible, un genio que no lo soporto. Y yo sé que todo eso se me va a quitar aquí, pues yo tengo mucha fe, voy a venir todas las veces que sea necesario.
1: ¿Cuando usted vino le dijimos la verdad,
7: sí,
1: o le mentimos?
7: No, la verdad. que yo pensaba, me lo dijeron. Sí.
1: Gracias.
7: Estoy muy tranquila con ustedes, muy agradecida.
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1: ¡Aló! ¿De dónde me llama usted?
2: De acá, en este momento, en Santa Bárbara.
1: ¡Santa Bárbara! Saludos cordial para todas las personitas de la Santa Bárbara. Hermano mío, cuénteme una cosa. ¿Cuánto tiempo lleva escuchando el programa de Indio?
2: Yo años escuchándolo cuando estaba en Santiago, lo escuchaba yo.
1: ¡Oh, mucho tiempo, claro, hermano mío!
2: Ahora último ya...
1: Años lleva Indiecito acá en Chile.
2: Sí, sí.
1: ¿Y nunca me ha visitado?
2: No, nunca, ni lo conozco tampoco.
1: ¿Y por qué mi viejo tan descuidado usted? Bueno, hermano mío, regáleme su fecha de nacimiento.
2: El 4 de agosto de 1955.
1: 4 de agosto del año 1955.
2: Sí.
1: Uy, Arisca, Trusca, Trancasoy, Guasapa, Virgen Santísima, yo que estaré viendo en esta momento, hermano mío. Tiene que tener mucha la cuidado porque aquí veo enemigos ocultos, veo personitas que a usted le han hecho daño, lo han cargado para verlo destruido, para verlo mal. Usted es un hombre trabajador, un hombre echado para adelante, viene de una cuna humilde, de padres muy honestos, muy trabajadores. Pero estoy viendo, hermano civilizado, de que la suerte a usted no lo ha acompañado para nada.
2: No.
1: Todo lo que usted emprende, todo se viene para atrás como las cangrejos, hermano civilizado.
2: Sí.
1: Y aquí yo estaré viendo que hay problemas porque estaré viendo que usted ha sido envidiado y calumniado hasta por su propia familia. ¿Usted lo sabía?
2: No.
1: Ahí le estoy aclarando a usted. Cuídese mucho, porque el lugar donde usted está viviendo, ese lugar está cargado. Veo mala onda, mala energía. ¿Cuánto tiempo lleva viviendo en ese lugar?
2: Pero es que en este lugar donde yo vivo, yo llegué hace 9 años y no es mío. Yo trabajo en una empresa y la empresa me tiene esta casa acá.
1: Exactamente, pero hay algo que le quiero decir. Ese lugar, ese terreno está cargado. Puede ser que le hayan tirado carga a la empresa o puede ser que le hayan tirado la carga a usted. Cuénteme una cosita. ¿Usted ha encontrado algo que le hayan tirado? ¿Ha escuchado ruidos extraños? ¿Ha visto alguna sombra de algún espíritu que se aparezca?
2: No, nada. No he escuchado nada, ni tiro, ninguna cosa. No he visto nada.
1: Ya.
2: Yo he revisado la casa.
1: Ahí había una planta como de ruda.
2: Sí, lo apartamos nosotros.
1: Ahí había una planta de ruda y se secó.
2: Sí, se secó.
1: Por eso se lo estoy diciendo. Ahí donde estaba esa planta de ruda, yo estoy visualizando que hay unas medallas de San Alejo y unos muñecos de trapo que enterraron ahí para destruir, para dañar. Eso es lo que yo estaré viendo. ¿Ya?
2: Ya.
1: Y veo, hermano civilizado, que también había en este lugar como una palo de limón.
2: Sí.
1: Entonces lo que yo veo acá, hermano mío, uy, Arisca, Trusca, tenga cuidado, porque también veo que usted tuvo un fracaso en el amor. ¿Cuánto hace?
2: Yo tenía 13 años, yo me enamoré de una niña de 9 años y después a los 19 coloreé con ella y después terminamos y nunca más. Eso. Nada más, y después yo tengo mis parejas, nada más.
1: Exactamente, por el que yo veo lo que yo le digo, lo que veo en su fecha de nacimiento, porque usted con esa personita, a pesar que era una niña, usted estuvo muy enamorado, y esto fue de un momento a otro que ella se distanció de usted.
2: Ya.
1: Aquí yo veo, hermano mío, hay que hacer una liberación, hay que sacar daño, hay que sacar cosa mala que hicieron. Deme la fecha de nacimiento de la pareja que usted tiene actualmente.
2: 1977, lo único que me acuerdo, que sé.
1: Deme las iniciales del nombre de ella, que aquí tengo la tabla alfabética indígena.
2: Ya, la M.
1: N.
2: M. C. M. C.
1: M.
2: M.
1: Ya.
2: C.
1: M. C. Aquí la tengo, la letra 18. Y la letra 3, que es la tercera letra del abecedario, la C. Aquí lo veo, hermano mío, Cuide mucho a esposita porque es una buena mujer. Una mujer que lo quiere, lo valora, y una personita que es muy amorosa con usted, pero la veo a ella un poquito mal de salud.
2: Ya.
1: En ella se manifiesta, y veces le vienen unos dolores muy fuertes a la cabeza, unos dolores en todo el cuerpo. ¿Se lo ha dicho?
2: No, me ha dicho.
1: Tenga cuidado porque a ella la veo muy mal en la parte de la salud, y la veo a ella también como con aburrimiento y desespero, como que se quiere ir del lugar donde está para otras partes.
2: Ya.
1: Pero aquí yo le digo lo que yo veo, hermano mío, hay mala onda, mala energía, y los han querido ver mal.
2: Ya,
1: hermano civilizado, usted llama para que yo le diga la verdad y no le puedo mentir ni le puedo ocultar nada.
2: Ya.
1: Entonces, hermano civilizado, usted va a estar pendiente cuando yo haga una visita para allá, para el sur. Yo le voy a hacer una liberación, vamos a sacar daño, brujería, cosa mala. ¿Ya?
2: Ya, pero ¿a dónde lo puedo visitar usted?
1: ¿Usted está en dónde?
2: En Santa Bárbara.
1: Entonces le queda cerquita Temuco.
2: Los Ángeles.
1: Los Ángeles. Está. Ah, bueno, entonces esté pendiente que ya muy pronto vamos a estar en Los Ángeles y vamos a atender consulta a todas las personitas que nos llaman y todo. Yo le voy a ayudar, hermano mío. Tantos años que usted escuchándome y nunca me ha visitado. Le digo de corazón, hay carga, hay daño, ¿ya?
2: Ya.
1: Ya, mi viejo. Un abrazo.
2: Yo lo voy a estar pendiente cuando usted venga a Los Ángeles.
1: Eso, mi viejo. Yo le voy a ayudar, ¿ya?
2: Ok. Ya nomás. Muchas gracias, Andicito.
1: Un abrazo. Dios te bendiga.
2: Igual a usted. Gracias. Chao, chao.
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3: Teléfono sigue sonando, pero lastimosamente llegamos al final de este programa. Solamente les digo a todos ustedes, sus problemas son nuestros problemas y nunca se olviden que les queremos, les apreciamos y los llevamos dentro de nuestro corazón. ¡Hasta mañana, hermanos civilizados!
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